Camilo, inician una nueva hora en todo el país. Esta es tu casa, nena. Y aquí en tu casa queremos avisarte algo. Y es que llegó el momento. Ese momento en el cual eres el DJ de la noche. Así es. Es momento de activar tu triple de canciones, el cual es muy fácil de hacer. Tienes que enviarnos un mensaje de voz a nuestra línea de WhatsApp 76085000, activando tu triple de canciones favoritas, solicitando esas tres canciones que te gustaría escuchar en esta noche. Que te acompañen tal vez de regreso a casa, quizás mientras estás trabajando en la oficina aún, o estás de taxi, o incluso para tus pasajeros en tu micro, en tu trufi, donde quiera que estés, estas tres canciones te van a acompañar. Ahora, ¿cómo se activa un triple de canciones? Muy fácil, debes enviar un mensaje de voz de la siguiente manera. Te doy un ejemplo. Hola, mi nombre es Juan Carlos y me gustaría activar mi triple de canciones. Les hablo desde la ciudad de Tarija y quisiera escuchar a Michael Jackson, una de Kenia y quizás una de Paul McCartney. Sí, perfecto, ahí está, tu triple de canciones ideal para esta noche. Quizás alguna canción te trae un buen recuerdo. Te repetimos, 76085000 o al 721-666-22. Quizás una de esas canciones en el triple sea tu cura de esta noche. Olivia Rodrigo, The Cure.

0: Es el Fercho Mor, Faith con Se Lo Juro Mor sonando en tu radio. Y seguramente Faith debe estar saltando de un pie, igual que todos los artistas colombianos, porque el mundial se está viviendo a lo grande y Colombia ha pasado a fase de eliminatorias. Y hoy tenemos un partido latinoamericano entre Ecuador y México. Y Nacho nos tiene un reporte increíble con un fanático mexicano y queremos saber cómo se está viviendo la afición, la energía por allá. ¡Nacho!
1: Amigos de Radio Disney Latinoamérica, no falta nada para el arranque del partido México-Ecuador. Hoy un equipo latinoamericano va a quedar fuera del torneo más importante del mundo. Estamos con un fan mexicano, ¿cómo es tu nombre?
2: Emanuel.
1: Emanuel, que lo veo luqueado con la camiseta, lo veo sonriente, lo veo confiado. ¿Qué esperas para el partido de hoy?
2: Creo que va a ser un partido muy cerrado. La verdad, Ecuador es el mejor equipo que ha tenido en el Mundial, que de mi vida. Y la última vez que los enfrentamos fue un partido difícil, pero 2-1 en tiempos extras.
1: Ok, vos sabés que muchos mexicanos me han dicho esto de, creo que le ganamos a Ecuador, pero no va a ser un partido fácil. Ecuador viene de ganar a Alemania, recordemos eso.
2: Sí, muy de acuerdo. Creo que hasta Javier Aguirre está un poco preocupado. La alineación que se eligió antes del partido es de Romo con Eric Lira. Se acostumbra quizás algo más defensivo, ¿no? Lo que estamos viendo con Romo, me hubiera gustado para mí con Brian Gutiérrez, pero bueno, creo que Javier Aguirre ha demostrado por la fase de grupos que tiene un plan y confiamos en él.
1: Ok, confiado entonces en México.
2: Así es.
1: Pasa de ronda. Ok, muchas gracias, amigo.
2: Gracias.
1: La palabra de un fan mexicano sobre el partido que se viene contra Ecuador. Falta muy poco y con Radio Disney acá vamos a estar contándote y mostrándote también en nuestras redes sociales todo lo que pase en el torneo de fútbol más importante del mundo, Radio Disney desde Miami. 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

0: Calabaza Gitana y en minutos voy a cantar para ti. 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
5: Son las 8 de la noche con 18 minutos en todo el país. Vamos a escuchar a Aitana con Superestrella, pero antes tenemos que decirte algo, porque cuando el resfrío aparece, parece que todo se congela. 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

0: I Just Might de Bruno Mars. 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
0: 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Y para seguir disfrutando de más buena música, ¿qué tal si le hablamos al Big Boss? Sí, a Daddy Yankee, con su Music Session número 066, acompañado de Bizarrap.

0: Diego Torres con Amuleto sonando en tu radio. Seguramente estás con tu amuleto de la buena suerte para ver si es que tu triple de canciones va a sonar. No te preocupes, recuerda que el más rápido en enviar el triple es el que va a sonar. Y ese fue el caso de Rosario, que fue la más rápida en programarlo y queremos escuchar. A ver, escuchemos. Hola, hola.
1: Radio Disney, que sea programa mi triple de canciones. Soy Rosario y soy de Santa Cruz. La primera sería de una de Michael Jackson y la otra de Billie Eilish y la otra de Miley Cyrus, por favor.
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0: Por favor, qué triple de canciones tan variado. ¿Y viste cómo jugamos hoy con el juego de palabras? Rosario con flowers, con rosas, claro. Fuerte aplauso para el DJ de esta noche, por favor. Es que lo ingenioso no nos lo quitan, igual que tú que decidiste colocar a Michael Jackson, Billie Eilish y Miley Cyrus en tu triple. Y no te preocupes que tenemos más dinámicas para ti y obvio información que te va a encantar. Pero mientras nos vamos acomodando, aquí está Carlos Vives junto a Jay Álvarez. Esto es Volví a Nacer.
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0: Kira con Choca Choca. Hoy tenemos un choque increíble entre dos selecciones, Ecuador y México, que en minutos se disputa este gran partido. Pero antes tenemos la afición ecuatoriana. Desde allá donde están jugando, creo que es México, ¿puede ser? Sí, en México. Van a jugar este gran partido y queremos saber cómo se encuentra la afición ecuatoriana. Escuchemos.
1: Compañeros de Radio Disney Latinoamérica, no falta nada para el arranque de México-Ecuador. Hoy un equipo latino va a abandonar el torneo de fútbol más importante del mundo. Estamos con tres fans ecuatorianos. ¿Nombres?
2: Francisco.
3: Gia.
4: Kevin.
1: Francisco, Gia y Kevin, ¿qué esperan para el partido de hoy?
2: Es muy difícil, la verdad. México, local, futbolísticamente, pienso que Ecuador es mucho mejor y lo que se dé. Vamos, Ecuador.
1: Vamos todavía. Vos sabés que, obviamente, los fans mexicanos me dicen, vamos a ganar nosotros, pero dicen Ecuador viene muy bien, con el mejor equipo quizás de los últimos tiempos.
3: Lo que yo pienso es que no hay que subestimar a nadie, el fútbol es maravilloso y siempre da sorpresas, que gane el mejor.
1: ¿Ecuador está confiado?
4: No creo, ahorita estamos muy humildes, la verdad. Después de lo que nos pasó en los primeros dos partidos, pusimos los pies sobre la tierra y vamos con todo hoy día.
1: ¿Les dio fuerza la victoria contra Alemania?
4: Ese primer gol que tanto anhelábamos, la verdad, lo esperamos mucho y se notó que los muchachos estaban más sueltos y eso nos favoreció.
1: Perfecto, ¿se animan a arriesgar resultado?
3: Ecuador gana 2-1.
1: Perfecto, Ecuador gana 2-1. Esto es lo que me dicen por acá. Gracias, chicos. Bueno, en un ratito nada más comienza un partido muy esperado por toda la comunidad latina. Veremos qué pasa con México versus Ecuador. Radio Disney desde Miami te sigue contando y te sigue mostrando todo lo que pasa en el torneo más importante del fútbol mundial. 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

Ricky Martin, Tini, Los Ángeles Azules con Vuelve. Son las 9 de la noche con 4 minutos en todo el país y tenemos algo muy importante que decirte. Y es que tienes que saber los datos del tiempo de mañana para que puedas planificar un gran día, quizás salir con los amigos para ver el partido, tu partido favorito. ¿Quién sabe? ¿Quién juega mañana? Creo que juega Argentina, si no me equivoco. Igual de todos modos, para planificar qué es lo que vas a hacer con tu familia y también ver qué outfit te vas a poner. Y por eso vamos a decirte los datos del tiempo de mañana, empezando por la ciudad de La Paz, que mañana tendrán 13 grados la máxima y la mínima de 1 grado. Veamos cómo estará la ciudad de Santa Cruz el día de mañana: 29 grados la máxima y 16 la mínima. Y la ciudad de Cochabamba, 25 grados la máxima y 10 la mínima. Y en Tarija, la mínima será de 7 grados y 28 grados será la máxima temperatura que podrán disfrutar para el día de mañana, miércoles, iniciando el mes de julio. ¿Qué tal? ¡Qué felicidad! Ya iniciamos un nuevo mes y ya faltan solo 5 meses para que acabe el año. ¡Qué rápido está pasando el tiempo! ¡Ay! Pero hay que disfrutarlo. Disfrutar como estas canciones. Y sobre todo con Rawayana y Juanes. Esto es Time Lapse de Sol.

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0: Alborán con Algo de Mí. Y nosotros queremos algo de ti. Y es que no te desconectes de la sintonía, porque más adelante te vamos a decir cómo programar un despertador para esa persona que tanto quieres. 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
0: 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Y mientras lo haces, aquí está Grupo Frontera presente con Shakira. Esto es Entre Paréntesis.

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0: contacto con Manuel Turizo y le hicimos una pregunta. ¿Cuál es la red social que más usa? Aprovechando que hoy es el Día Mundial de las Redes Sociales, ¿cuál es la red social que más usa? Y esto fue lo que nos dijo, escucha.
1: Bueno, Instagram, yo utilizo mucho Instagram, la verdad, yo paso pegado en Instagram, pendiente a las noticias de música, como que pues sí, pendiente a todos mis gustos. Y bueno, TikTok ahora también me he puesto ahí a revisarlo de vez en cuando, ahí me pongo a mirarlo, como que todavía, si no te sincero, no le cojo mucho el tiro. 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

0: Es volvernos locos y locas a cada uno, ¿verdad? Alejandro Sanz con las guapas. Oigan, ¿qué les parece si viajamos al pasado? Para ser más específicos, a 1994. Vamos a presentar Párate y Mira. Es uno de los éxitos más grandes e influyentes de la banda argentina de reggae, Los Pericos, lanzado originalmente en el año que te mencionamos. Tras el rotundo éxito internacional de su disco previo Big Yugo, Los Pericos viajaron a Jamaica. Esa inmersión en la isla influyó notablemente en el sonido del álbum Pampas Reggae, donde incorporaron un ritmo mucho más bailable, rápido y cercano al dancehall. La canción está fuertemente inspirada en los sonidos urbanos panameños de la época, particularmente tras escuchar al artista Nando Boom. Debido a ese ritmo acelerado y cadencioso, muchos críticos y fanáticos la consideran de forma retrospectiva como uno de los primeros antecedentes del reggaetón que escucharon de forma masiva en el rock y pop del Cono Sur. Aquí están Los Pericos con Párate y Mira.
1: Buena gente.

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Latin Mafia y Yandel, ¿cómo es que se hace? ¿Cómo es que se hace? Dinos, para tener esa energía que tú tienes. Soy Sebastián y qué gusto haberte acompañado en esta noche de Bonus Track. Ya está Vera en cabina para acompañarnos en solo baladas, con esas canciones que nos llegan al corazón. Hay más canciones para disfrutar de esta hermosa noche. No te despegues de la sintonía. Oye, Susan, estás escuchando la radio y seguramente esta canción te va a encantar. Sabrina Carpenter con Man Chilled.

una canción de Cazzu, estamos aperturando Solo Baladas. Buenas noches, ¿cómo estás? Yo soy Vera y siempre es un lujo acompañarte, enamorarte y suspirar juntos con la buena música de Radio Disney. Hoy, segundo día de la semana, los martes también suelen ser un poco pesados, ¿verdad? Con mucho trabajo, responsabilidades pendientes, pero aquí en la radio te lo hacemos mucho más liviano. Artistas, historias y mucho que vivir esta noche de Solo Baladas. Se viene Bee Gees y esta canción, Palabras. La escuchas en tu radio. Así arrancamos.

0: solo importas tú. ¡Qué canción! Llega al corazón, llega a la mente. Instantáneamente pensamos en alguien, ¿verdad? Al escuchar una balada como esta. ¿Qué tal si te vas reportando con nosotros? El WhatsApp está disponible, 7608-5000, para que nos escribas, para que nos cuentes tus historias, para que te expreses. ¿Estás enamorado de alguien? ¿Quieres dedicarle una canción? Hazlo, que con gusto te vamos a complacer. Pide tu balada favorita, 7608-5000. Cristian Castro acaba de llegar y esta canción que eligió, Agua Nueva.
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vez es la canción de Alex Ubago que eligió cantar en esta noche de solo baladas aquí en la radio. Momento de leerte, vamos a abrir el chat para poder leer cada uno de tus mensajes. Los que nos llegan al 7608-5000. Hola Romina, ¿cómo estás? Está escuchando Radio Disney mientras prepara las tareas para la universidad mañana. Dice que tiene un proyecto que presentar. Saludos también a Nicole que nos está escuchando en Tarija. Nicole, que tengas hermoso día. Mañana dice que estará celebrando el cumpleaños de su mamá, así que con su hermana le están preparando una sorpresa. ¡Ey! ¡Qué bonito que nos cuente estas actividades del día de mañana! Bueno, ¿nos puedes escribir? Sabes que siempre estamos en línea para ti. ¿Y qué tal si compartes tus historias de amor? Te acompañamos todas las noches en Solo Baladas desde las 10 de la noche en punto. Donde aquí tus historias nos encanta escucharlas. Ahora vamos con Luis Miguel, se viene una de las voces más importantes de la música. Voy a apagar la luz y además viene un mix con Contigo Aprendí. Una canción perfecta para esta noche.

Abrázame de Camila aquí en Radio Disney. Abraza a tu persona favorita, a tu persona especial si contigo está escuchando la radio. Estás retornando a casa, es tu esposa, tu esposo. Estás con tus hijos de repente en la sala platicando de cómo te fue hoy día. Estás con tus personas favoritas y esta canción perfecta como un soundtrack de fondo en un momento importante para ti. ¡Ay, qué emoción con cada una de tus canciones y de tus baladas favoritas! Bueno, vamos a escuchar ahora a Vanessa Martín, porque Vanessa Martín es ideal para que la escuches y para que los sentimientos fluyan hoy día. Está aquí con Sin Saber Por Qué. Sube el volumen, esto es Radio Disney, esto es Solo Baladas. 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

La Mujer que Soñé, una canción de Ricardo Arjona aquí en Radio Disney. Ay, ¿suspirando? ¿Suspiramos al mismo tiempo? Claro, y es que esta música nos provoca suspirar una y otra vez. Esto es Solo Baladas aquí en tu radio. Hay tanta buena música para recordar, para dedicar y canciones que cuentan nuestras historias, esas canciones que nos identifican, ¿verdad? En la próxima hora se vienen artistas como Kany García, excelente para la programación de Radio Disney. Se viene Cranberries, se viene Nelly Furtado, se viene Gloria Estefan y todas las canciones románticas que estás pidiendo. Pero es el turno de los Backstreet Boys y este recuerdo, más que eso.

Elizabeth Taylor es la canción de la famosísima Taylor Swift. Tiene más de 270 millones de seguidores en Instagram, una de las artistas con más seguidores en esta red social. Así aperturamos una nueva hora aquí en Radio Disney. ¿Quieres que te contemos cómo puedes sorprender a alguien? ¿Cómo haces que Radio Disney le llame a tu persona favorita? Con mucho gusto nosotros lo hacemos. Deja el nombre de la persona a quien quieres que llamemos, la despertemos, le digamos, hey, buen día, despierta, que tienes que escuchar un mensaje que esta persona compartió contigo. Esa persona va a prender su radio, va a escuchar tu mensaje y va a escuchar la canción que tú le dediques. El despertador de Radio Disney se emite de lunes a viernes desde las 6 de la mañana hasta las 10. Así que en ese lapso nosotros llamamos y sorprendemos a tu persona favorita. Deja programado un despertador, mucho mejor si es un día antes, ¿ok? Y ve pensando en la canción perfecta para él o para ella. Momento de Gloria Estefan, cualquier cosa por ti.

esa voz, sí, es Cristina Aguilera sonando en Radio Disney. ¿Te parece si te leemos? Acá tenemos el chat. Gracias, Antonella, nos está escribiendo. Hola, Radio Disney, llegué de mis clases de la universidad, dice. Un poquito cansada, pero bueno, toca escuchar Radio Disney y preparar los pendientes para mañana. Toca, ¿verdad? Saludos también para Maxi, que nos está escuchando en Tarija. Dice de que es enfermera, está de turno y está escuchando bajita la radio, pero nos está escuchando. ¡Qué bueno saber eso! ¡Ay, ardua labor el de los médicos y enfermeras, ¿verdad? Saludos para ti, que la pases bien. Saludos especiales también para Micaela, que nos está escuchando en Cochabamba. Nos pedía su canción favorita. Micaela, ya que pides esta canción, te vamos a complacer. Vuelve, Ricky Martin.

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Titanic, y esta canción le pertenece a Kany García y a Camilo. ¿Cómo te fue hoy día? ¿Todo bien en la oficina, en el trabajo, en el negocio? ¿Fue bueno? Y si no fue bueno, tranquilo, trabaja para que mañana así sea. Bueno, vamos a disfrutar de más canciones. Vamos a hacer de que tu día cambie por completo. Vamos a disfrutar de Sade y esta canción, No Ordinary Love. No es un amor común traducido en español. Bueno, fue el primer sencillo de su disco Love Deluxe, lanzado en el año 1992. La canción fue escrita por Sade junto a un guitarrista llamado Stuart y fue un éxito. En el año 1994, por ejemplo, ganó el premio Grammy a la mejor interpretación de R&B por dúo o grupo con voz, consolidándose como uno de los mayores éxitos de la banda. Sade aquí en Radio Disney. No es un amor común, sube el volumen. Este es un buen clásico.

No desaparecerás, la canción de Rake aquí en Radio Disney. ¿Ya te diste un paseo por nuestra aplicación? ¿Nos escuchas? 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Bueno, The Cranberries, encontramos esta canción, Linger, en tu radio.

Mi princesa, es David Bisbal aquí en Radio Disney. Saludos a Arturo, que nos está escuchando en Cochabamba. Dice que está saliendo del gimnasio, es instructor. Saludos y gracias por elegirnos. Y saludos también a Ana, nos está escuchando, Ana Karenina, en Cochabamba, mientras está haciendo tareas para mañana en el colegio. Qué bueno saber que elijas Radio Disney. Momento de Nelly Furtado, en las manos de Dios.

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La canción oficial de este año, el Mundial 2026, Die Die, Shakira y Burna Boy. Ideal iniciar esta canción en El Despertador porque queremos decirte que te vamos a contar todo lo que pasa en el mundo del deporte y cómo se vive de infarto los 16avos del Mundial. Bienvenidos, esto es El Despertador de Radio Disney. Soy Brenda y junto a todo el equipo estamos desde bien temprano para iniciar así la programación de tu radio. Vamos a contarte cómo irte al cine para ir a ver a Moana, esa premiere que no te vas a querer perder. Además de muchas cosas que tenemos preparadas para ti y tus despertadores, los que dejaste programado, los que vas a programar en este momento, la persona que está de cumpleaños merece recibir un regalo muy especial dentro de la sintonía. Así que vamos a contarte cómo programar el tuyo si no lo sabías o si no te animabas. Eso y mucho más aquí en El Despertador. Soy Brenda y junto a todo el equipo te damos la bienvenida y recibimos a Kenia Oz, Ruleta Rusa.

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Migajero Luis Vega y Andy Flores. ¿Dónde están los migajeros? Buenos días. Buenos días, le vas a decir a tu persona favorita cuando le programes un despertador en Radio Disney. Los pasos para hacerlo son muy sencillos, se escucha muy bien. Primero, vas a irte a nuestro WhatsApp del 7608-5000 o al 721-66622. Vas ya y ahí estás ahí en el chat de Radio Disney y empiezas a grabar ahí en el micrófono de WhatsApp y vas a decir esto, tu nombre, el nombre de la persona a la que vas a despertar, su número de teléfono, vas a decirnos la hora en la que vamos a levantarlo y también vas a decirnos qué canción va a acompañar esa dedicatoria. Puede ser por un cumpleaños. No te olvides que estamos en el nuevo mes, ya primero de julio, y quieres darle las buenas energías, las buenas vibras a una persona, hazlo. Quizás este mes está de cumpleaños y puedes ir adelantando también esa celebración, o es un mes muy especial para ti, un mes donde cumples un año más con esa persona especial, o simplemente quieres decirle a tu amiga cuánto la quieres, a mamá, a papá. Ya se vienen las vacaciones y muchos ya están disfrutando de ellas, ¿verdad? Así que comunícate y programa tu despertador en este momento. 7608-5000 o el 721-66622. Tenemos nuestras líneas totalmente habilitadas para ti, pero recuerda que la dedicatoria sí o sí la tienes que hacer en un audio. No vale que lo escribas porque esa persona te tiene que escuchar. El número de teléfono es muy, pero muy importante, porque así nosotros vamos a llamar a esa persona y decirle que tú le dejaste algo dedicado. ¿Qué canción le dirías a esa persona que le programes un despertador? Puede ser una opción 2000era como esta de Full Again de la banda Westlife. Piénsalo y programa tu despertador para hoy.

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Capo y Camilo lo dicen. Nosotros decimos que sí, esta es tu casa, Radio Disney, donde siempre queremos que te vayas al cine, que vayas a ver una premiere de una imperdible película. 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Y este 8 de julio llega a los cines Moana, la versión de acción real de Disney. 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Ahora, quien recibimos es a Paulina Rubio. Algo tienes.

0: ¿Qué dices tú? ¿Lo arriesgarías todo por esa persona que está en tu corazón? Piénsalo mientras te contamos que las líneas de WhatsApp de Radio Disney estaban habilitadas para ti. 721-666-22 o al 7608-5000. Como desde muy temprano ya está Susan Micaela. ¿Cómo estás? Buenos días, Susan. Que te vaya muy, pero muy bonito y feliz inicio de mes. Inicio de mes porque no de semana, estamos en miércoles. Pero igual te mandamos un saludo especial. ¿Tú a quién le mandas un saludo? ¿Qué estás haciendo en este momento? ¿Ya despertaste? ¿Estás en tu negocio? ¿Camina a tu trabajo? ¿Ahí en la oficina desde muy temprano? ¿Quizás en la fábrica, en el taller o haciendo algunas compras? ¿Vas en el transporte público y estás de aquí para allá para poder trasladarte a tu fuente laboral? Te acompañamos con buena música, pero comunícate también con nosotros y dinos qué vas a hacer en este mes. ¿Cuáles son tus planes para julio? ¿Estás de cumpleaños? ¿Hay alguien que está de cumpleaños? Hay muchas cosas que le puedes contar a Radio Disney. Y si tú ya habías escrito anteriormente, ¿qué tal si regresas a nuestro WhatsApp? Porque ahora va a sonar una canción para regresar. Sebastián Yatra con la Belly Belly, Gente de Zona y Lucho Areca.
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Es Sheeran Aziz Am. Sabes que tenemos nuestra línea habilitada y nos encanta poder recibir tus mensajes. Nos encanta poder leerte y saber de ti. Hola Fabián, ¿cómo estás? Buenos días. Dice, ya camino al trabajo desde muy temprano. Voy en el minibús en este momento. Saludos desde La Paz. Saludos para ti. Que te vaya muy bonito. Desde la fábrica, dice, sí, gracias por acordarse de nosotros. Estamos aquí con todos los colegas ya por salir de turno. Ah, ustedes están en el turno nocturno, entonces, ok. Ojalá que tengan un buen descanso y sigan teniendo sus lindos turnos ahí en este nuevo mes de julio. Saludos ahí para Antonio, dice, también para Carlos. Y ahí también para, a ver, sí. Ahí está, para Luis también, dice. Saludos para todos los que están ahí desde muy temprano en la fábrica. Tienen toda la actividad hoy día. Feliz inicio de mes para todos. No te olvides nuestra línea 7608-5000. Mientras te recibimos con tus mensajes, vamos a recibir a esto, uno de los himnos más grandes del rock latino, compuesta por el bajista de la banda de los Fabulosos Cadillacs.

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Live, aquí está ahora, casi llegando a las 7 de la mañana. Te seguimos acompañando porque esto apenas empieza en el despertador. Ve programando el tuyo para que puedas salir en la siguiente hora, porque vamos a tener música para recordar y tú pones una canción que quieras dedicarle a alguien también. Se viene algo de Juanes y también te gusta el estilo de Harry. Sí, así su música también se viene en la siguiente hora. 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Recibimos ahora a Dulce María, que por si no la reconoces a simple nombre, es una de las integrantes del grupo RBD. Con su versión en solista, esto es Ya No.

0: Nueva hora, 7:03 a.m. en todo el país. Y recibimos ahí a Morat con Silvestre Dangond. Lo poco que yo quiero. ¿Sabes qué es lo poco que una persona quiere y merece? Un despertador. Sí, es lo mínimo, un detalle que podrías hacerle. Un detalle que no se puede tocar, pero que sí se puede sentir y se va a quedar pegado en el corazón de esa persona a la cual vamos a despertar. ¿Por qué te decimos que la vamos a despertar? Porque esa es una de las características especiales y hermosas del despertador. Cuando tú lo programas aquí en la radio al 721-666-22 o al 7608-5000 mediante tu audio, nosotros llamamos a esa persona. Tú no le tienes que decir nada. Es como una sorpresa. Simplemente vas a dejar tus datos para que esté tu despertador correctamente programado. Ahí en nuestro WhatsApp vas a dejarnos tu nombre, el nombre de la persona a la que vamos a despertar, su número de teléfono. Esto es muy importante para que nosotros le llamemos a la hora que tú nos digas, ¿sí? Nos vas a decir, llámele a las 7:15, quiero que la despierten a las 8, a las 8:30, a las 9, 9:30. Tienes hasta las 10 de la mañana, porque hasta ahí es el despertador de Radio Disney. Así que tienes bastantes horas para que puedas decirnos a cuál vamos a despertar. Ya tienes todos los datos, entonces empieza a mandar tu audio. Ah, no te olvides que una canción le daría el detalle hermoso a ese despertador. No es obligatorio, pero es opcional para que tú puedas decirle a esa persona cuánto la quieres, cuánto la estimas, felicites, o simplemente porque es un nuevo mes y que le vaya muy bonito. Luis Fonsi y Faith nos traen Cambiare. ¿Y tú? ¿No le cambias a tu radio y programa tu despertador?
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Yaritzi y su esencia, Rosalía con la perla. Y eres tú, quizás ahí a través de nuestro WhatsApp, dedicando tu despertador, hazlo. Ya sabes que puedes hacerlo en nuestras líneas habilitadas 7608-5000. Y saludamos a quienes están desde muy temprano, ya listos ahí, porque dice, nos dice Sofía que está en este momento en Cochabamba, por una de las plazas cerca de su casa, paseando a su mascota como todos los días. Todos los días de lunes a viernes o todos los días de lunes a domingo. Cuéntanos, Sofía, también en este momento, quienes desde muy temprano se están levantando para hacer ejercicio. ¿Cuánta fuerza de voluntad tienes que tener para estar ahí listo a las 5 de la mañana, a las, no sé, 6 de la mañana, a las 4? Muchos están desde muy temprano, ¿verdad? Por eso en ese momento saludamos a Tamara, que dice que con su amiga salen desde muy temprano. Con la vecina, dice, más que todo. Así que les mandamos saludos a las dos y siempre con cuidado, ¿sí? Vamos a escuchar más música y, por supuesto, un poco de un clásico. Alanis Morissette nos trae algo suave, algo relajado. Vamos a disfrutarlo. Ironic.

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0: Santos y Prince Royce unidos en esta canción. El rey de la bachata y el príncipe de la bachata. Así los nombraron a estos dos grandes artistas. Y nosotros queremos nombrarte a todos los jugadores y, bueno, las jugadas en realidad que se dieron en los 16avos de final, que están de infarto, ¿verdad? 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Ahora sí, vamos con el resumen de goles en estos 16avos de final de la Copa Mundial 2026.
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0: En Radio Disney te damos el resumen de goles del Mundial 2026. Este martes inició la jornada con Costa de Marfil, que perdió 1-0 ante Noruega en el estadio de Dallas. Luego fue el turno de la selección de Francia, que con un inspirado Mbappé ganó 3-0 a Suecia. Y al finalizar el día, México derrotó a Ecuador 2-0, y con este resultado los ecuatorianos se despidieron del Mundial.
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0: qué bonita canción para decirle a esa persona que a pesar de los años sigues amándole con la misma fuerza. Por eso tenemos un despertador en este momento que Vinicius programó para su esposa, porque hoy están de aniversario, nos dijo. Andrea se encuentra en Santa Cruz, ya nos comunicamos con ella, ya la despertamos, nos dijo que hoy están de aniversario y nos contó que festejarán algo más tranquilo hoy y el viernes ya algo más planeado, aprovechando el fin de semana. Querida Andrea, buenos días y muchas felicidades para ti y para Vinicius, y que ese amor nunca se acabe.
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2: Andreita, mi reina, mi vida, buenos días. Quiero que sepas que te amo de manera infinita, que estos 11 años que estamos juntos ha sido toda una experiencia de crecimiento, de superación. Quiero que sepas que gracias a vos soy la mejor versión posible de este hombre que te ama y que lucha todos los días porque nuestro amor continúa creciendo y cada día seamos más felices. Te amo, Andreita. Feliz aniversario, feliz 11 años, feliz boda de hierro, ¿no? Te amo, Cerolita. Un beso, Andrea.
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La Music Session número 62 es Bizarrap junto a J Balvin. En minutos vas a escuchar una canción que Miley le dedicó a su mamá. Así que quédate en sintonía.

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Lights Up, enciende las luces, Ash Castro, en tu radio cuando ya vamos llegando a las 8 de la mañana. ¿Sabes que vas a encender la tele en tus vacaciones para que puedas llevarte una membresía de Disney Plus gracias a Radio Disney? 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Ahora que disfrutamos al artista que recientemente estuvo de cumpleaños, apodado el papá de Latinoamérica, Chayanne, uno de sus grandes éxitos, Torero.

0: I Just Might, es Bruno Mars en tu radio iniciando una nueva hora. Y qué mejor que iniciarla con un despertador que Harold programó para María. María se encuentra en Cochabamba, ya nos comunicamos con ella y estaba muy feliz por recibir esta dedicatoria con esta canción. Escucha.
1: Buenos días, Radio Disney. Quiero programar despertador. Despertador para María. Bueno, mi amor, decirte que el día a día agradezco los días que estoy a tu lado. Y son más hermosos. Te amo a toda tú. Verte descansar y ver descansar a Isabelita son el tesoro más grande de mi vida. Por eso siempre estoy feliz a tu lado. Con más energía, no siento frío, no siento cansancio, no siento nada. Porque te amo a ti, a toda tú, mi amor. Bueno, el tema que quería era de Insignia Daniel. Ti, mi amor, ¿sí? Para que seas una mejor persona, para que seas mejor en la vida, a ti, mi amor, ¿sí? Te amo, corazón, despiértate.
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0: 11 minutos han pasado de las 8 de la mañana. Tú vas sin es la canción de Rels B que nos acompaña en el despertador de Radio Disney. Y qué mejor irnos acompañados con una canción que le dedicó Miriana para Luciana, porque ella le programó un despertador para su amiga hoy por ser su último día de clases. Ya nos comunicamos con Lu, que está en Cochabamba, y estaban juntas de ida al colegio. Estaban escuchando la radio muy atentas. Esto no te lo esperabas, Luciana, ¿verdad? Qué bonito poder recibir un despertador así justo cuando estabas escuchando la radio. Así que escucha, porque este mensaje y estas canciones, esta canción es para ti.
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2: Hola Radio Disney, mi nombre es Miriana y ese despertador se lo dedico a mi amiga Luciana para desearle de que hoy día tenga un bonito día, porque hoy es su último día de colegio, y quiero poner la canción de The Cure de Olivia Rodrigo porque es su cantante favorita. Gracias.
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Ricky Martin y Tini en esta nueva versión del gran clásico de Ricky Martin con Los Ángeles Azules, 8 de la mañana con 25 minutos en todo el país. ¿Ya fuiste a nuestros estados de WhatsApp, tanto en el 721-666-22 como en el 7608-5000? Tenemos una pregunta para ti. Hoy es el Día Mundial del Chiste. Cuéntanos el mejor que te sepas, el mejor que tienes ahí. No busques en internet ni nada. El mejor que tengas en mente en este momento. Vamos a reír todos en el WhatsApp. Y si no te sales, porque no nos tienes agendados. Así que agéndanos para que puedas siempre participar de las dinámicas que tenemos. Mientras escuchemos algo de Hash, Si Me Hubieras Llamado Ayer.

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0: Uno más uno, ¿cuánto es? Dos, ¿verdad? Porque así es una relación de dos, como dice Maluma y Kany García en esta canción. Maluma, a través de sus redes sociales, siempre nos cuenta cosas. Siempre está informándonos de todo lo que hace, todo lo que acontece en su carrera, en su día a día. Y por eso nosotros queremos contarte a ti qué es lo que pasa en el mundo de tus artistas favoritos en general, en Radio Disney Bo, en Instagram, Radio Disney Bolivia, en Facebook. Así nos vas a encontrar, tanto en nuestras redes sociales para que puedas conocer, por ejemplo, cómo irte a la premiere en Santa Cruz, Cochabamba y La Paz de Moana. También tenemos una noticia muy interesante para los fanáticos y fanáticas de las muñecas, porque Miley Cyrus se convierte en una muñeca. Bueno, si ya era, ahora sí también vas a poder tener su figura de acción, por decirlo así, que es muy temática y con un outfit increíble que marcó su carrera. Así que tú puedes conseguirla. ¿Cómo será, verdad? Prestó su propia muñeca y se inspiró en uno de sus looks más icónicos. Puedes verlo en nuestras redes sociales. Además que tenemos también todo lo que pasó con la música de Fran Alice, que se apoderó de las calles en Santa Cruz. Salió así, simplemente a cantarles a todos en Santa Cruz. Así que tú puedes ir a ver en nuestras redes sociales todo lo que está pasando en el mundo de tus artistas favoritos. ¿Sabías que Olivia Rodrigo es muy fanática del fútbol? Pues sí, se la vio presente en el partido de Francia y Suecia en las tribunas en Nueva Jersey. Tu música también se suma, Silvestre Dangond junto a Manuel Turizo, El Pacto.
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A partir del mediodía van a registrarse fuertes vientos, lo dice el pronóstico. Probabilidades de lluvias muy bajas para este primero de julio. Cochabamba, ¿cómo está la yasta de nuestro país? Buenos días. 11 grados centígrados, está soleado. 25 será la máxima de hoy. Cielos despejados más adelante y las probabilidades de lluvias muy bajas. Chura, Tarija, feliz miércoles para ustedes. 20 grados centígrados, está soleado. 28 será la máxima para hoy. Muy bajas probabilidades de lluvias, pero altas de los rayos UV, así que a cuidarse del sol. Y en tu radio la temperatura sube a tope con esta canción de Five, If Jacket It Down.

0: Tú lo sabes, el máximo líder, Ziggy Tag, Daddy Yankee Mundial. Y en minutos voy a estar cantando para ti. No te muevas de Radio Disney. Te lo dice el jefe, Daddy Yankee, yao.
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Destápala para el mundo, te lo dicen ellos, Los Ángeles Azules, junto a Elena Ross y Camilo. 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Además de explorar distintas herramientas dentro de la aplicación Radio Disney, así la vas a encontrar. ¿Y qué vas a encontrar en este momento? Más música para ti. Un año, te dice Sebastián

0: Radio. Ya son las 9 de la mañana y nos vamos a 30 minutos de música sin cortes. Al retornar, vamos a estar leyendo tus mensajes y todo lo que tengas que contarnos. Dilo a través del WhatsApp 7608-5000 y al 721-66622.
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1: Media hora de música sin cortes ni interrupciones en tu radio. Luego de eso te dijimos que te íbamos a leer, a escuchar, a saber de ti. Por eso queremos saludarte. Hola, buenas. Hola, Michael, ¿cómo estás? Dice que le gusta la música de Romeo Santos. Muy bien, anotado. También mandamos saludos a Susana Micaela, que se encuentra en La Paz y está recién despertando. Estaba como que haciéndome la dormida, dormitando, pero ya estoy de pie. Y que te vaya muy bien hoy. Nadia también se comunica con nosotros y pide su canción favorita. Te mandamos saludos a ti, que seguramente estás ahí. Daniela, ¿cómo estás? Buenos días, dice, desde la Chura Tarija. Nosotros siempre aquí al pendiente desde nuestro negocio. Siempre estamos con el pan calientito todos los días y salimos con nuestras masitas también. Ay, qué bonito. Saludos para ustedes y que les vaya muy, pero muy bien. Siempre Radio Disney en tu negocio, en el taller, en el mercado, en el transporte, donde te encuentres en el trabajo, en la oficina. Saludamos también en esta mañana a Natalia, que dice, hola, buenas. ¿Todavía puedo programar un despertador? Sí, tienes hasta las 10 de la mañana, Natalia, así que vamos, apresúrate para programar el tuyo. Mientras escuchamos una canción que podría ser dedicada en otra oportunidad en un despertador. ¿Qué te parece? David Bisbal junto a Carlos Rivera. Ahora.

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0: está todo esto que pasa de infarto mientras nos vamos acercando más y más a las fases de ya la final del mundial y a elegir quién será el campeón del mundo. 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Ahora sí vamos a contarte cómo están las noticias deportivas.
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0: Mbappé ya es el máximo goleador en juegos de eliminación en los mundiales. Tras marcar dos tantos ante Suecia, Mbappé se coloca líder en solitario de goleadores en eliminatorias durante los mundiales con 10 anotaciones en 9 partidos. Uruguay, Marcelo Bielsa Masterclass. Marcelo Bielsa cerró su ciclo ante la frente a la selección uruguaya brindando una extensa conferencia de prensa donde asumió la responsabilidad por la eliminación y reconoció que los jugadores le pidieron que recortara las charlas de información. Sebastián Becasese se despidió tras la eliminación de Ecuador. Dice, no tengo reproches. El entrenador Sebastián Becasese admitió este martes que la selección de Ecuador fue sorprendida y superada por México y en tono de despedida agradeció a sus jugadores y al país tras consumarse la eliminación del Mundial. 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

0: Katy Perry, Woman's World, cuando son las 9:52 en todo el país. Todos los fans de Diego Torres y de Olivia Rodrigo, atención, porque se vienen minutos.
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0: Y contigo queremos seguir recibiendo más despertadores, pero para mañana. Tienes que programarlo en cualquier hora del día, lo puedes hacer para que esté listo y lo tengamos a la hora que tú quieras que despertemos a esa persona. Soy Brenda y junto a todo el equipo ha sido un placer despertar contigo. Un honor poder traerte los despertadores a quienes dedicaron esas canciones lindas hoy. Ya se viene Raíz, está lista en cabina para acompañarte en todos tus éxitos.
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0: A los bachateros que arrancan nueva hora con esta canción. Romeo Santos y Prince Royce nos cantaban esta canción Dardos aquí en Radio Disney. ¿Cómo están? Buenísimos días una vez más, 10 de la mañana con 5 minutos en todo el país y estás escuchando 102.7 La Paz, El Alto, Cochabamba, 98.5 Santa Cruz y 109 que nos escuchas en la ciudad de Tarija, la radio que te llega.
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0: Soy Raí, nos acompañamos hasta las 14 horas en punto en todos tus éxitos. Hoy es un día para recordar muchas cosas especiales. Por ejemplo, Día Internacional del Reggae, para que puedas contarnos de repente que tienes algo especial con este género musical, nuestros artistas que representan muy bien el género del reggae y por supuesto también tus canciones favoritas. Día Internacional del Chiste, para quienes tienen esos chistes que nos cambian el día. A ver, todos tenemos un amigo que es el gracioso del grupo y que siempre tiene un chiste por ahí para cambiarnos el día, pero por completo. Prepara tu chiste, prepárate tú que estás ahí escuchándonos para que puedas comunicarte con nosotros e interactuar con las dinámicas del chiste que vamos a tener. Y también a las 11 de la mañana tenemos nuestro triple de canciones favoritas compartido, porque estamos en mitad de semana. Más buena música junto a Mai Bahía y Danny Ocean. Esto se llama Detente y ya sabes, esto se pone más que bueno. Sube tu volumen y disfruta de la canción.
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1: J Pro, Lenier, Jair Químico directamente desde la base, los legendarios.
2: Quien me quiera más, Marc Anthony junto a Wisin nos dejaban buen ritmo a esta hora de la mañana y prepárate porque en minutos te vas a comunicar con nosotros. Ya está habilitado nuestro número de WhatsApp. Si no lo recuerdas, nosotros te lo decimos. No te muevas de Radio Disney.
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0: Mari, la canción que hacía Bruno Mars aquí en Todos Tus Éxitos mientras íbamos recibiendo tus mensajes ahí en el 7608-5000. Y tenemos a Nigel, que ha llegado de visita a Bolivia desde Buenos Aires. Están en Cochabamba, queremos escucharte, Nigel. Hola.
1: Hola Radio Disney, mi nombre es Nigel. Quiero mandar un saludo y un feliz cumpleaños a mi esposa, Livia, que está de cumpleaños. Estamos con mi hija Julieta para festejar el día de la fecha con ella. Ella es la mejor madre y esposa y la queremos muchísimo, la amamos. Y esperemos que le guste mucho esta canción que se dedicamos con mucho amor. Saludos.
0: Gracias Nigel, saludos para ti, para tu esposa y toda la familia. Livia se llama su esposa. Esperamos que disfrutes muchísimo. Nada mejor que arrancar una mañana de vacaciones en otro país, que te dediquen una canción, estás con el amor de tu vida y escuchando tu radio que te pone tus canciones favoritas. Y esta canción, ay, es para suspirar, para darle todo el volumen y ponerse a cantar. Estás en la radio que te llega y esto es Coldplay, se llama Yellow, para que disfrutes en este día de la semana mientras vas con todo el volumen disfrutando de tus artistas favoritos. Súbele.

0: Alejandro Sanz, artista español que ha vendido más de 25 millones de discos en todo el mundo y ha ganado más de 24 Grammys latinos. Dichosos los de Las Palmas de Gran Canaria, España, que lo reciben el 4 de julio y el 8 de julio también en Murcia, España. Y van a estar disfrutando de cada uno de los éxitos de Alex Sanz, que estaba cantando para ti en todos tus éxitos. 10 de la mañana, 36 minutos en todo el país. Momento de seguir escuchándote. Tenemos a Wilson, que se ha comunicado con nosotros justamente desde España. Te escuchamos.
1: Hola, muy buenos días, Radio Disney. Mi nombre es Wilson Fernández, escucho Radio Disney aquí en Valencia, España. Quería mandar saludo a mi hija, Aitana, que está aquí conmigo y estamos aquí en la playa, hace demasiado calor. Y saludos para todos Radio Escuchas de Radio Disney Bolivia. Gracias.
0: Gracias, Wilson, a ti. Este aplauso para ti y para toda tu familia. Gracias por ese saludo de larga distancia que se acorta a través de las canciones. Y pediste algo de Karol G, se nota que es tu artista favorita, así que sube el volumen para que juntos bailemos mientras escuchamos Latina Forever en tu radio.
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0: Abraham Mateo junto a Lurra, una colaboración que definitivamente no nos imaginábamos. Último baile se llama esta canción que estábamos escuchando a esta hora de la mañana, casi cerrando ya a las 10 de la mañana. 10:53 en todo el país, pero prepárense porque en la próxima hora se vienen grandes artistas para seguir acompañándote. Maroon 5, presente también Gaby Ferreira. Vamos a estar escuchando un buen clásico de Luis Miguel. ¿Alguien dijo Ariana Grande o Bruno Mars? Bueno, ellos están listísimos para cantarte, así que es imposible de que te despegues. Todo lo contrario, le das todo el volumen a tu radio y te sigues acompañando.
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0: La siguiente canción se llama Root y la canta Magic.

0: Lo poco que quiero yo se llama la canción que escuchabas. Morat junto a Silvestre Dangón arrancando nueva hora en todo el país. 11 de la mañana con 3 minutos para ti que vas escuchando 102.7 La Paz, El Alto Cochabamba, 98.5 en Santa Cruz y 109 que nos escuchas en la ciudad de Tarija. Y prepárense porque ha llegado el momento de que se comuniquen con nosotros.
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0: Y no cualquier triple, es el triple de canciones favoritas compartido para que te puedas comunicar ya mismo y decirnos cuál es esa canción que vas a aportar. Para los que recién nos escuchan, los días miércoles pedimos el triple de canciones favoritas compartido. Es decir, una persona va a pedir una canción. Así que ya mismo te comunicas con nosotros, tu canción favorita, tu artista favorito, mientras aprovechas a contarnos qué haces en esta mitad de semana, dónde te encuentras escuchándonos y cómo es que vas a disfrutar de la canción que nos vas a pedir. 7608-5000. Ya mismo ponte en contacto con nosotros y programa tu triple.
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0: Y ahora sí, más canciones para que subas el volumen y sigas ahí en la movilidad, en la calle, en casa, donde estabas de repente de compras o tal vez saliendo de esa reunión de una clase, escuchando Radio Disney. Esto se llama Mañana de Domingo. Sí, aunque estemos en mitad de semana, a cargo de Maroon 5, aquí en la radio que te llega.

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0: canción para regresar junto a Gente de Zona, Sebastián Yatra, Belinda y Lucho RK aquí en Radio Disney 11 con 12 en todo el país. Y como ya les habíamos comentado, es Día Internacional del Chiste. Y algunos han aprovechado para mandarnos unos cuantos. Y otros que definitivamente nos toman el pelo. Por acá, por ejemplo, Ali decía, ¿sabes el chiste de Pocoyo? Y respondió, tampoco yo. Ali, gracias por comunicarte con nosotros. Definitivamente, pues no esperábamos. Por acá también otros enviando sus chistes. Le vamos a dejar también ahí en historias para que puedan conectarse con nosotros y contarnos sus mejores chistes, los más cortitos que tengan, pero que sean realmente para reírse. Así que ahí los esperamos. 7608-5000 para que se comuniquen con nosotros y puedan interactuar en este Día Mundial del Chiste, en el cual vas escuchando Radio Disney. 7608-5000. Ya lo sabes. Bueno, vamos con más canciones. Y esto es uno de los clásicos que vas a escuchar en tu radio.
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0: Vamos con Soda Stereo. Esto se llama Cuando Pase el Temblor. Y es que hay canciones que marcaron un antes y un después. Y justamente esta canción llevó a Soda Stereo a mezclar el rock con ritmos andinos, creando un sonido completamente nuevo para su época. Décadas después, sigue haciendo vibrar a generaciones enteras. Así que subamos el volumen y disfrutemos de esta mezcla de sonidos que nos regala Soda Stereo.

0: en Bolivia.
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Así Sam nos dice Ed Sheeran con esta canción que trae buen ritmo aquí a todos tus éxitos en esta mitad de semana, día miércoles, que te vamos acompañando con tus artistas favoritos y por supuesto con esas canciones que tú vas pidiendo por mensajes en WhatsApp 7608-5000. Esperamos que estés disfrutando, pero al máximo. Y si hablamos de clásicos, también está presente el Luis Miguel con esto que nos hace sentir pero como en México, definitivamente. Si vas a México y no escuchas esta canción en vivo, definitivamente no fuiste. Si nos dejan.

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0: Y para donde nos vamos con Pablo Alborán es para escuchar tu triple de canciones favoritas compartido en esta mitad de semana, porque ya lo tenemos. Vamos con este aplauso para nuestros oyentes que se comunicaron con nosotros. Y el primer pedido viene de larga distancia, viene desde Ecuador, nuestra querida Lore. ¿Cómo te extrañamos, Lore? ¿Cómo estás?
1: Hello, hello, hello. Buenos días, Radio Disney de Bolivia. Por acá, la Lore Marciana de Ecuador, eso, conectadísima, para pedir mi triple compartido. Okay. Más random. Gracias, saludos.
0: Gracias, Lore, por haberte comunicado con nosotros. Te mandamos un abrazo para ti y para todo nuestro hermoso Ecuador que siempre está ahí conectado con nosotros. A todos los que nos escuchan a través de la app, a través de la web, nos encanta poder acompañarlos. Gracias por la sintonía, Ecuador. Y el siguiente pedido lo tenemos acá en Bolivia, desde la Chura, Tarija. Hola, Omar.
2: Buenos días, Radio Disney. Les habla Omar de la ciudad de Tarija. Quisiera pedir mi triple compartido. Okay. Por favor, la canción de Daddy Yankee, ya. Sonríele a la vida. Un abrazo a todos.
0: Muy bien, gracias, Omar, por haberte puesto en contacto. Igual, buena canción que solicitaste. Y el último pedido viene desde la ciudad maravilla. Desde la ciudad de La Paz tenemos a Daniel. Hola, Dani.
3: Hola, buenas, Radio Disney. Quisiera pedir mi triple compartido, otro tema de Bruno Mars. Y nada, saludos desde La Paz, los escucho camino a la U.
0: Eso, muchas gracias por haberte puesto en contacto con nosotros. Igual, que te vaya muy bien en la U. Pero antes, suban el volumen porque las canciones están espectaculares. Este es el triple de canciones favoritas compartido. Ecuador, Tarija y La Paz.
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Cambiaré en Radio Disney. Estamos casi por finalizar la hora. No te olvides de que se vienen 30 minutos de música sin cortes ni interrupciones que vamos a disfrutar juntos. Así que imposible que te despegues. Ya están ahí, a nada de poder escucharse aquí en tu radio. Mientras tanto, seguimos escuchando a Juanes con Amores Prohibidos. La

0: mundo, Juanes cantaba para ti. Junto a él arrancamos ya mismo nuestro expreso de Radio Disney. 30 minutos de música sin cortes ni interrupciones. Y al regresar, te saludamos a ti que nos escribes al WhatsApp 7608-5000. Y también celebramos el Día Mundial del Reggae. Disfruta del expreso de Radio Disney.
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1: 12 del mediodía con 30 minutos en todo el país, ahí estabas escuchando el Expreso de Radio Disney. Esos 30 minutos de música sin cortes ni interrupciones que tanto nos encantan y que siempre llegan recargados, por supuesto, con mucha buena música. Pero atentos todos porque vamos ahora mismo a celebrar el Día Internacional del Reggae. Para todas las personas que les gusta este género musical, estamos listos para contarles que es un género que enamora a muchísimos y queremos felicitar a los artistas que lo hacen y que también exploran este género musical para poder enriquecer su música. Hoy celebramos el Día Internacional del Reggae, un género que nació para transmitir paz, justo como lo decimos, paz, libertad, conciencia, y que con el paso de los años ha conquistado al mundo con artistas inolvidables, y lo tenemos listos en Radio Disney, como siempre, para que tú los puedas escuchar. De hecho, te hemos dejado un posteo en las redes sociales, tanto en Insta como en Facebook, celebrando el Día Internacional del Reggae. Ahí tenemos a diferentes artistas que nos regalan parte de lo que hacen con la música y con este género musical, con el cual definitivamente es mundial el sentimiento que se tiene. Y es homenaje también recordando a figuras como Bob Marley y a grandes representantes de nuestro país como Matamba, que es un referente del género del reggae, no solo en Bolivia, sino en Latinoamérica y el mundo. Un artista muy querido que definitivamente hoy le deseamos todo lo mejor del mundo, lo felicitamos porque es el día de su género musical, un género musical que él ama y que hace con todo el corazón, y que cada vez que hace una canción en un concierto, en algún lugar, él siempre hace que puedas conectarte contigo mismo. Así que para celebrar este Día Internacional del Reggae, justamente lo tenemos.
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1: A eso mismo, así que suban el volumen y disfrutemos de esto que se llama Pedacito de mi Ser, a cargo de Matamba, celebrando el Día Internacional del Reggae aquí en Radio Disney con nuestros artistas bolivianos. El gran referente del reggae en Latinoamérica, Matamba.

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2: 12:38 en todo el país y estamos a punto de escuchar Con Otra a cargo de Cazzu aquí en Radio Disney. 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

Y Prince Royce, la canción que vamos escuchando al ritmo de la bachata, súper animada. Y justamente estas canciones son perfectas para despertarse, para despertarnos bailando, cantando, disfrutando de la mañana. ¿Y sabes dónde lo hacemos? En el despertador de Radio Disney. Estamos a mitad de semana. Mañana jueves tienes la oportunidad de despertar a una de tus personas favoritas y decirle: le dedico esta canción, o te dedico este mensaje, esta frase de ánimo, o tal vez un feliz cumpleaños. Hay tantas opciones por las cuales ya mismo puedes comunicarte con nosotros y dejar programado tu despertador de Radio Disney. 76-08-5000 para que te pongas en contacto con nosotros y nos digas a quién despertamos el día de mañana. Programa tu despertador mientras la música continúa junto a Carlos Vives. Tuyo y nada más. El amor llega.

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David Bisbal en esta canción. Y lo que vas a seguir amando es la próxima hora que se viene en todo el país con mucha buena música. Ya se acercan para cantarte Maluma, se viene Bruno Mars, más adelante escuchamos a Diego Torres, se viene Zeta también para que puedas cantar, Bacilos, Anita, Shakira y otros más que te van a gustar muchísimo, tanto que le vas a dar todo el volumen a tu radio. Ahora mismo tenemos a Bad Bunny junto a Chuy para darnos una vueltita con esta canción mientras tú sigues acompañado por la radio que te llega. Estás en Radio Disney, sube tu volumen y cantemos juntos esta canción.

Ricky Martin, Tini y Los Ángeles Azules, arrancando nueva hora en todo el país. Vuelve, se llama la canción que escuchábamos, y donde queremos que vuelvas cada vez que quieras es a nuestras redes sociales, arroba Radio Disney Bo en Insta y en Facebook Radio Disney Bolivia. Ahí tenemos mucho contenido para que puedas compartir, comentar. Ahora, por ejemplo, tenemos ahí las canciones con las cuales arrancamos el mes de julio, mes de la amistad, mes del amor, mes de muchas cosas especiales, y que lo celebramos con música este arranque de mes. Ve ya mismo y comparte la canción que más te guste de ese posteo. Como siempre, las tendencias, concursos activos y todo lo que quieras en nuestras redes sociales. Si aún no nos sigues, ve ya mismo, arroba Radio Disney Bo en Insta y en Facebook Radio Disney Bolivia. Vamos con Pablo Alborán, que ya está listo para cantarnos Si Quisieras.

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Uno más uno nos cantaban Maluma y Kany García. Buena canción para darte una buena noticia. 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Mientras participas, Billy Joel con Uptown Girl.

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David Bisbal.

Fercho, que se prepara para cantar muy pronto junto a la reina del pop, junto a Madonna. Y pues nosotros pensamos, ¿en algún momento Fercho se imaginó que su carrera llegara a ese nivel? ¡Wow! Lo está logrando de una manera increíble y nos sentimos muy orgullosos de él. Saludamos a Sergio, que está con nosotros en La Paz. Adriana nos escucha en Santa Cruz. Joel nos escucha desde la ciudad de La Paz también en este momento. Saliendo del trabajo, dice, rumbo a mi casa para encontrarme con mis hijitos, que escuchan siempre Radio Disney. Bueno, te mandamos un abrazo y esperamos que estés muy bien, Pablo en Cochabamba, y así también tú puedes enviarnos un mensaje. 76 08 5000. Taylor Swift acaba de llegar a tu radio.

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cautivados a todos por esa colaboración magnífica que han hecho. Y con ellos te decimos que tengas muy buena tarde, que tengas muy buen resto de jornada. Soy Raid, como siempre, feliz de poder acompañarte aquí en 102.7 La Paz, el Alto, Cochabamba, 98.5 Santa Cruz y 109 en la ciudad de Tarija, mientras hacíamos todos tus éxitos. Ya se viene Solo las que te gustan, no te despegues de la sintonía. Te dejamos con Bacilos, esto se llama Pasos de Gigante. Dale volumen a tu radio.

nuestro presente con la Villa aquí en tu radio. Hola, hola, ¿qué tal? ¿Cómo estás? Buenas tardes. Felices de hacerte compañía en este miércoles, mitad de semana. Estamos muy contentos de iniciar contigo solo las que te gustan. Y lo que te va a gustar saber es que hoy tenemos triple de canciones favoritas, así que atentos para que vayan a pedir sus temas. También quiero comentarte que en esta primera hora tenemos un super clásico junto a los New Kids on the Block, así que te preparas. Vamos a conocer un poco más acerca de Romeo Santos y recordando su paso por Radio Disney. Y atentos porque también hoy tenemos nueva música en tu radio de una artista boliviana. Así que te invitamos a que te quedes con nosotros y disfrutes de esto. Solo las que te gustan.

Ahí escuchabas a Luis Vega junto a Andy Flores, mi gajero, aquí en Solo las que te gustan. Te prometimos que de inicio te íbamos a regalar un clásico, ¿no es cierto? Prepárate entonces, súbele el volumen a tu radio porque te vamos a presentar a continuación una de las canciones más exitosas y el sencillo más vendido de la boy band estadounidense, los New Kids on the Block. Viajamos en el tiempo, vámonos, hasta 1990. Esto es Paso a Paso.

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Lo poco que yo quiero, Morat junto a Silvestre Dangond aquí en Radio Disney. Y lo que nosotros queremos es que tú ya nos envíes tus audios para comentarnos. ¿Qué tal tu tarde? ¿Con qué canción te gustaría comenzar la tarde? Mientras te estás arreglando para salir, alistándote para volver al trabajo, una canción que te acompaña. ¿Qué dices? ¿La pides? 76085000. Si tenemos al cumpleañero de la tarde o a la cumpleañera, no te olvides contarnos para que la felicitemos y para que pongamos también su canción favorita. ¿Listo? 76085000. Llegó Mike Bahía junto a Gracie. Esto es Mi Pecaíto.

La ruleta rusa de Kenia Oz aquí en Radio Disney. Mientras estabas disfrutando de esta canción, nosotros recepcionando todos tus mensajes que nos llegan a través de nuestro WhatsApp. Hola Roger, ¿qué tal? ¿Cómo estás? Nos comenta Roger que recién está almorzando ya que se le fue rapidísimo la mañana, recién tiene tiempo para sentarse un momento y comer. Qué bueno. Y una rica milanesa, por cierto, nos comenta. Así que saludos para tu mamá que preparó esa deliciosa milanesa. Señora Vane, le mandamos un abrazo fuerte. Que tengan una mitad de semana increíble, así como esa rica milanesa. Vamos con más música, porque quiero comentarte que Marc Anthony junto a Wisin ya llegaron para cantar para ti. Aquí está, Que me quiera más.

Ahí estamos escuchando a Ed Sheeran con Uzi Sam aquí en tu radio. Qué gusto seguir acompañándote. Para ti que acabas de encender la radio, nos da gusto ser tu mejor compañía y que juntos ahora vayamos a viajar en el tiempo. ¿Qué te parece? Hasta 1983 y con una canción que nos trae un poco de desilusión, pero también para recordar la resiliencia. Con el video musical revolucionaron y la canción además alcanzó el número uno en las listas de Estados Unidos, convirtiéndose en un éxito mundial. Ellos son Yurimix y esto es Dulces Sueños.

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recuerdo nos cantaba Maluma Bebe Baby aquí en Radio Disney. Tus artistas siguen llegando. ¿Quieres saber quiénes estarán en la siguiente hora y nos pondrán a bailar? Viene Tini Tini para cantar especialmente para ti. También estará el Príncipe y el Rey. Te estoy hablando de Romeo Santos y Prince Royce. No puede faltar una canción del recuerdo junto a los Black Eyed Peas. Pero antes, quiero comentarte que aquí hay una misión imposible que nos trae Camilo.

Dai Dai, y con ese ambiente mundialero que nos pone Shakira, vamos a programar en esta nueva hora tu triple de canciones favoritas. Sí, llegó el momento de programar esas tres canciones que nos van a alegrar la tarde, que nos van a acompañar mientras seguimos trabajando, realizando nuestras actividades. Mientras estás conduciendo, necesitas buena música. ¿Cuál sería tu triple de canciones? Si estás con tu grupo de colegas, de amigos, te pones de acuerdo con ellos para pedir los tres temas y además nos vas a dejar sus nombres para que así les enviemos saludos y disfruten de las tres canciones que ustedes van a pedir a través del 7608-5000. Ahora mismo envíanos tu audio y programa tu triple de canciones favoritas. Mientras escuchamos a Tini junto a BL, esto es Universidad.

0: cantando para ti, Mau y Ricky, Las Flores, aquí en tu radio, Radio Dinza, y son exactamente las 3 de la tarde con 9 minutos en todo el país. Lo prometido es deuda. Yo les dije al inicio del programa que teníamos una invitada muy especial porque tenemos nueva música en Radio Disney y pues sí, llegó el momento de darle la bienvenida a nuestra invitada especial que ya es de la casa. Fabi Valdivia está con nosotros. Hola, Fabi.
1: Hola, hola, hola, hola.
0: ¿Cómo estás?
1: Bien, justamente me acaban de agarrar haciendo un TikTok.
0: ¿Estabas haciendo el TikTok sí, para las redes sociales de la nueva canción?
1: Así es, ya, ahorita los voy a poner a mi público en aviso de que ya estamos en Radio Disney.
0: Me encanta que nos visites, Fabi. Ya tu energía y la buena onda se siente desde la portería, se siente.
1: Ay, gracias. Gracias.
0: Tenemos una nueva canción. Cuéntanos, sí, por favor, sobre este nuevo tema.
1: Bueno, estoy muy emocionada de que ya esté aquí con ustedes también para que la puedan pedir. Muchísimas gracias. Muy feliz también con el apoyo de mi público. Bueno, esta canción es despecho igual. Solamente que esta canción habla de el karma, ¿no? Esta canción como que trata de decir que a pesar de que uno tiene mil pruebas y puede hacer daño si quisiera hacerlo realmente, prefiere no hacerlo, quedarse quieto, dejárselo al tiempo, a Dios y al karma que se encargue, y cuando llegue el momento uno verlo desde la paz y tranquilidad, qué fue lo que pasó con esa persona, ¿no?
0: Porque eres de las que cree que eso vuelve en caso de que tú decidas hacer algo indebido, que no se debe lastimar a las personas.
1: Sí, yo creo mucho en eso. Yo creo mucho que cuando uno hace daño, no solamente en el estado emocional de una pareja, sino entre amistades también, que a veces hay traiciones entre la familia y muchas cosas más. Yo creo que cuando uno se porta mal con alguien que dio todo, tarde o temprano la vida lo devuelve.
0: Eso, tienes muchísima razón. Creo que yo me quedo con lo último que dijiste, Fabi. Sí. Yo creo que esta canción la vamos a cantar como todas las que tú tienes, a cantarla, a disfrutarla, así que me encantaría muchísimo, Fabi, que por favor tú puedas invitar ahora a la audiencia de Radio Disney, no solo a escucharla, sino a pedirla la canción y cederte el micrófono para que tú presentes este nuevo tema que ya está en Radio Disney.
1: Claro que sí, bueno, a todo el público presente y a los que nos están oyendo en este momento, los invito a pedir Karma de Fabi Valdivia, que ya está disponible aquí en Radio Disney, y bueno, no se van a arrepentir, está muy buena.
0: ¡Vámonos!

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Hablemos de películas. 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Sí, Moana responde al llamado del océano por primera vez. 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Alejandro Sanz en tu radio.

0: algo de ti, en esta oportunidad de ti, porque tú has programado, Jeff, la canción, las tres canciones que van a ir en nuestro triple a continuación. ¿Pero cuáles son? Hola, preciosa.
1: Soy de Disney, soy Jess, siempre escuchamos sus canciones en la piscina. Quiero pedir mi triple de canciones, uno que es de Karol G, Te Amo de Chayanne, y de Luis Fonsi.
2: No una, tampoco dos, son tres. Tu triple de canciones favoritas.

0: Jess, me da, nos da muchísimo gusto haber compartido contigo estas tres canciones. Pendientes, cuando vuelvo otro triple para ti. Dentro de minutos, más música.
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0: Para ti, Omaira Cruz, aquí en tu radio cuando son las 3 de la tarde con 55 minutos. 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Y gracias a Skyward vamos a hablar de deportes, porque ¿quién? Sí, rescata a Inglaterra y la cita a México en los octavos de final.
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0: El capitán Harry Kane rescató este miércoles a Inglaterra en una inesperada decepción de 16 avos de final del Mundial ante República Democrática del Congo, con un doblete con el que los de Thomas Tuchel lograron responder al tanto inicial africano e imponerse por 2-1 para citarse el 5 de julio con México en el Azteca en los octavos de final. Avancemos hasta Estados Unidos, que pone a prueba su candidatura ante Bosnia y Herzegovina. Sí, la selección de Bosnia y Herzegovina medirá este miércoles en el Lewis Stadium de Santa Clara, California, el hambre de la anfitriona Estados Unidos, que avanzó a la fase de eliminación directa como líder del grupo D y cuenta con el apoyo de un país que sueña en grande. Vámonos a Bélgica y Senegal, que buscan dar un paso más en un duelo sin favoritos. Ni Bélgica ni Senegal figuran entre los favoritos al Mundial 2026. No es su exigencia ni su presión. Mientras uno anhela tiempos mejores, otra aún reivindica la legalidad de su triunfo en la final, recordemos, de la Copa África. Y ambas se enfrentan para aprovechar una ocasión evidente para llevar su ambición más allá del torneo. 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
2: 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Oh.

0: para que vayas a conectarte con nosotros ya mismo, nuestro en vivo. Sí, tenemos en vivo, 4 de la tarde en punto, arroba Radio Disney Bo, cuenta verificada. Tenemos que comentarte todos los detalles de este inicio de mes. Todo lo que queremos aprovechar de comentar para ti, por supuesto, en tu radio. Mientras escuchamos música sin cortes.
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1: Después de escuchar música sin cortes y sin interrupción, gracias a todos los que se comunicaron con nosotros y conectados también en nuestro en vivo. Vamos a saludar a quienes estuvieron conectados ya a nuestro WhatsApp, pero también al en vivo.
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1: Rocío estuvo conectada con nosotros. Gracias, Rocío, que va a aprovechar al máximo de sus vacaciones. Dice que le sienta muy bien para estas vacaciones la canción libre soy, de Frozen, ¿no? Saludos también para Fernando, que está conectado con nosotros. Gracias, Fer. Bonita tarde, buen inicio de mes también para ti. Está con todo, Fer. También saludamos a Analía, que se comunicó con nosotros de la ciudad de Cochabamba, en sintonía. Dice que va a aprovechar estas vacaciones para hacer deporte y hacer fútbol. ¡Muy bien! ¡Qué genial! Hay que aprovechar entonces nuestras vacaciones. ¡Ah, ya me sumé yo! Estamos ya a la vuelta a la esquina, porque ya la próxima semana, ¿no es cierto? 2 semanas de vacaciones, a aprovecharlas, chicos. Aquí estamos, como siempre, para acompañarlos en todas sus actividades. Y qué mejor con tu radio y la buena música de...
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Fanáticos de Soy Luna, volver a rodar. A 10 años de su estreno vuelve Soy Luna, porque después de un misterioso accidente que la alejó de la pista, pues Luna va a regresar a su querido Young and Roller, el lugar que la vio crecer y convertirse en una patinadora reconocida, recordemos. Esta aventura la vamos a volver a vivir porque ahora Luna deberá enfrentarse a muchas traiciones, obstáculos y dilemas del corazón también al debatirse entre amores del pasado. ¡Ay! 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

Nueva música en la programación porque la cantautora multiplatino colombiana Gracie, bueno, enciende oficialmente la llama de candela, que es su cuarto álbum de estudio, una especial producción porque es más personal en realidad el repertorio que ahora ella nos trae, con la que conecta profundamente con la esencia de su experiencia humana. Y en esta nueva producción está incluida una excelente colaboración que te vamos a presentar a continuación y que estoy segura que ya va a formar parte de tus gustos musicales para que vayas a disfrutarla y a bailarla también. Es con la agrupación venezolana Rawayana. La canción se llama Solecito Vení. Y esta es la canción que queremos presentarte para que ahora tú la formes o tú ya la ingreses a tu playlist favorito. Y también para que puedas votar, porque si tú así lo decides, esta canción también podría ingresar al ranking Radio Disney Bolivia. Gracie y Rawayana en tu radio.

donde desde tempranito tú tienes buena música mientras estás desayunando, acomodando tus cosas para poder salir, te programamos un despertador. ¿Qué te parece? Sí, para ti, preciosa, que tienes mañana un día súper ajetreado, iniciando un nuevo mes, queremos programarte un despertador. Entonces, ¿qué es lo que vas a hacer? Envíanos un audio a través de nuestro WhatsApp al 76085000 y ahí en ese audio nos vas a dejar tu nombre, tu número de teléfono para que te despertemos. Importante que nos digas a la hora que quieres que te despertemos. ¿Con qué canción te gustaría empezar un nuevo día? Lo agregas y listo. Ya nos envías ese audio y nosotros dejamos programado tu despertador. BTS.

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Ahí estaban Morat junto a Silvestre Dangond cantando para ti Lo poco que yo quiero aquí en tu radio. Gracias por seguir comunicándote con nosotros a través de nuestro WhatsApp al 76085000. Nos dejan sus saludos. Gloria, que está en sintonía en la ciudad de Cochabamba. Hola, Gloria. Saludos también para tus hijos, para Ernesto y para Sebas, que están en sintonía y que están ya listos para celebrar y aprovechar al máximo sus vacaciones. Que lo disfruten siempre con la música de Radio Disney. Saludos también para Sandrita, que nos comentó que también está preparada para sus vacaciones. La siguiente semana ya tiene todo planificado, así que a disfrutarlo al máximo. Así también vas a disfrutar de la música de tu radio, porque ya llegó Danny Ocean y esto es Corazón.

0: Estadio Disney. ¡Qué bonito! Yo diría que sería el amuleto, la pulera de Alemania que se puso Bruno Mars. Pero qué energía, la de la euforia en realidad de todo el público y la gente que lo siguió en Berlín. Tienes que ir a chequear las imágenes, dejar comentarios, por supuesto, también en nuestras redes sociales acerca del post que tenemos junto a Bruno Mars. Arroba Radio Disney Vo, cuenta verificada. Y también nos puedes encontrar en Facebook como Radio Disney, también cuenta verificada. Lady Gaga presente en tu radio.
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Musa, Kenia Oz, presente en Radio Disney 98.5 en Santa Cruz, 102.7 en La Paz, El Alto y Cochabamba, 109 en Tarija. Para ti que te acabas de integrar a la programación, que acabas de encender la radio, ¡hey, bienvenido! Y muchísimas gracias por elegirnos nuevamente. Nos da gusto ser tu mejor compañía. Y con la música que a ti te gusta. Aquí está David Guetta.

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0: Madonna junto a Sabrina Carpenter no podían faltar en esta mitad de semana. Que sea un excelente inicio de mes. Que te vaya muy bien en todos tus proyectos, en todos tus sueños que quieres cumplir en este nuevo mes. Aquí estamos para hacerte compañía en todos los pasos que tú vas a dar. Así que te decimos que la buena música nunca te va a faltar si sigues conectado con nosotros. Ya se viene Bonus Track, ya está Sebastián en cabina. Quédate con nosotros. Buenas tardes.
1: Con eso.

0: La reina de los mundiales no está sola, está con Burna Boy, con Die Die, esta canción oficial de la Copa del Mundo 2026. Y hablando de la Copa del Mundo, noticias antes de empezar, te comentamos que el partido se encuentra 2-2 entre Bélgica y Senegal. Se están yendo a la largue. Ay, qué maleducado soy, ¿no? Hola, hola, sí, Sebastián, y te damos la bienvenida.
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0: Hoy tenemos información no solo de tus artistas, sino de algo que se recuerda el día de hoy. Tenemos tres datos curiosos para ti. También tenemos entradas cuádruples para que puedas asistir a la premier de Moana. Tenemos datos del tiempo y noticias de deporte junto a ESPN. Así que no te despegues de la sintonía, porque mientras nos vamos acomodando, ¿qué tal si escuchamos talento colombiano? Talento verde. ¿Por qué verde? Porque es Faith con Se Lo Juro Amor.

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0: Estéreo con Muérdeme. No te pedimos que nos muerdas, te pedimos que te quedes un rato más, porque en minutos tenemos grandes artistas para ti.
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14: Son las 6 de la tarde con 18 minutos en todo el país. Estamos a nada de escuchar a Ed Sheeran, pero antes tenemos un consejo para ti. 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

0: sí, tú, no le hagas sufrir más, por favor. Es que se comunicaron con nosotros y nos dejaron un mensaje diciendo que hay una persona que le hace sufrir al corazón a este individuo. ¿Quieres saber quién es? Bueno, posiblemente, mejor no lo digamos. Mejor sé tú el que te comunicas con nosotros para contarnos alguna anécdota de amor o tal vez dedicada a alguna canción. ¿Y cómo te puedes contactar con nosotros? A través de nuestra línea de WhatsApp. Escucha muy bien.
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0: O si no, también a la otra línea que tenemos habilitada para ti.
1: 721-66622.
0: Comunícate con nosotros con un mensaje de texto o un mensaje de voz en nuestra línea de WhatsApp. Queremos quizás escuchar alguna anécdota tuya graciosa que te haya pasado durante el mes de junio. Quizás, tal vez, alguna dedicatoria a algún amigo o amiga con tu canción o su canción favorita. O solo saludar. ¿Cómo estás? ¿Bien? Esperemos que sí. Tal vez estás trabajando en estos momentos y estás disfrutando de Radio Disney. ¿Qué estás haciendo? Bueno, esperamos entonces tu mensaje. Y mientras tú lo haces, obvio, de superestrella a superestrella, Aitana presente para ti.

Olivia Rodrigo con The Cure, La Cura. Y nuestra cura para nuestro corazón son tus mensajes. Esos mensajes que nos llegan a nuestra línea de WhatsApp. Vamos a leerte, ¿te parece bien? Hola Radio Disney, soy María José, desde Santa Cruz. Junio me dejó una anécdota que todavía me da risa. Un día salí apurada al trabajo con dos zapatos distintos. Nadie me dijo nada hasta la hora del almuerzo. Desde entonces siempre miro mis pies antes de salir. ¿Y cómo no te diste cuenta, María José? Creo que es un poco obvio a veces, ¿no? Hola, soy Javier desde La Paz. El mes pasado me animé por primera vez a cocinar para toda mi familia. Estaba tan nervioso que confundí el azúcar con la sal en el postre. ¡Ay, no! Y nos reímos toda la tarde. Ahora cada vez que cocino me hacen probar todo antes de servir. ¿Cómo te vas a comer? Bueno, no pasa nada, suele pasar. Me ha llegado a pasar que le echo azúcar a la sopa. ¿A ti, Will, te ha pasado? Buenas tardes, soy Valentina de Cochabamba. En junio me reencontré con una amiga del colegio. Después de casi 10 años, wow. Nos íbamos a tomar un café una hora y terminamos hablando más de 5. Hay amistades que el tiempo no cambia. ¡Qué hermoso! Y seguimos esperando tus mensajes. Queremos saber qué anécdota tienes del mes de junio. ¿Qué anécdota te ha dejado este mes? Y tal vez tienes algún propósito para el mes de julio, algún objetivo. Coméntanos, queremos escucharte y sobre todo queremos leerte. Queremos saber cómo te encuentras iniciando este mes. ¿Trabajando? ¿Quizás estás estudiando? Bueno, para disfrutar más la semana, ¿qué tal si nos acompañan Elena Rose y Manuel Turizo? Esto es La Semana.

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0: Vela sonando aquí en tu radio, esto es
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0: Y aquí en Radio Disney tenemos algo muy importante que decirte, porque hoy celebramos algo muy importante. Hoy se celebra el Día Internacional de la Fruta, ¿sabías? Exacto, y aquí tenemos cuatro datos importantes para que puedas estar informado. El Día Internacional de la Fruta se conmemora cada primero de julio, para promover el consumo de frutas como parte de una alimentación saludable y fomentar hábitos de vida equilibrados. Busca crear conciencia sobre una buena nutrición. La fecha invita a incorporar frutas en la dieta diaria, ya que son una fuente natural de vitaminas, minerales, fibra y antioxidantes esenciales para el organismo. No es una efemeridad oficial, aunque es ampliamente difundida en distintos países. El Día Internacional de la Fruta no fue declarado oficialmente por la Organización de las Naciones Unidas ni por la Organización Mundial de la Salud. Su popularidad proviene de campañas educativas y de promoción de la alimentación saludable. Comer frutas todos los días aporta beneficios. Un consumo adecuado de frutas ayuda a fortalecer el sistema inmunológico, favorece la digestión, contribuye a la hidratación y puede reducir el riesgo de desarrollar enfermedades cardiovasculares y otras enfermedades crónicas. Así que disfruta del Día Internacional de la Fruta comiendo la mejor fruta y tu fruta favorita, y también disfrutando de buena música. Nelly Furtado, Soy como un pájaro.

0: lo sabe, el máximo líder, Ziggy Tag, Daddy Yankee Mundial. Y en minutos voy a estar cantando para ti. No te muevas de Radio Disney. Te lo dice el jefe, Daddy Yankee, yao.
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0: Estamos hablando del Mundial porque Portugal vuelve a cruzarse con Croacia, su mejor talismán para levantar trofeos. El partido de 16avos de final del Mundial entre Portugal y Croacia solo trae buenos augurios para la selección lusa, que observa en el cuadro balcánico a su talismán, puesto que nunca ha perdido un encuentro oficial contra ellos y los dejó por el camino en dos de los tres títulos de su historia. México contra Inglaterra en octavos de final en Estadio Ciudad de México. México se enfrentará a Inglaterra en los octavos de final del Mundial 2026, en lo que será el regreso de la selección europea al Estadio Ciudad de México, en la que jugó en México 86 y en donde fue eliminada por Argentina en los históricos cuartos de final con un doblete de Diego Armando Maradona. Bélgica contra Senegal. Los africanos ganaban gracias a dos goles de Diarra y Sar, pero los tantos de Lukaku y Tielemans en los últimos cuatro minutos del partido mandaron las cosas al tiempo extra, en donde el capitán selló el 3-2 tras un penal de VAR en el cierre del encuentro. 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

0: Katy Perry con Lifetimes. Vidas sonando en tu radio. Y hay que aprovechar la vida, y más si es que estás bailando con tu música favorita. Y ahora tendrás 30 minutos de eso, sin cortes ni interrupciones. Música sin cortes ni interrupciones. Después te diremos cómo ganarte entradas cuádruples para ver la premiere de Moana Live Action en cines. Así que no te despegues. Mientras, aquí está el expreso de Radio Disney.
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1: Estos fueron 30 minutos de música sin cortes ni interrupciones junto a Alejandro Sanz, Sabrina Carpenter, Miley Cyrus, Luciano Pereira y muchos más. Y como te estábamos informando, tenemos entradas cuádruples para disfrutar de una película que sabemos que te va a encantar. Pero antes, hablemos de Moana, la heroína de la historia, ya que Moana responde a la llamada del océano y por primera vez viaja más allá del arrecife de su isla, de Motunui, con el entrañable semidios Maui, en un viaje inolvidable para devolver la prosperidad a su pueblo. Y este 8 de julio llega a los cines Moana, la versión de acción de real de Disney. 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
1: 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Y mientras vas participando, ¿qué te parece si escuchamos a Cali y el Dandy? Esto es No Digas Nada.

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0: Si tú no estás, nos pasa lo mismo cuando te desconectas de la sintonía de Radio Disney. Y por eso te decimos, ¡vuelve! 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
0: 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Quizás hoy vas a poder salir y vas a estar conectado con nosotros. Y si vas a salir tal vez a alguna fiesta, esta canción no puede faltar nunca. Quevedo junto a Bizarrap. Esta es la Music Station número 52. Salimos un poco, dale.

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0: muy Ricky, Las Flores. Oigan, tuvimos la oportunidad de contactarnos con ellos y le hicimos la siguiente pregunta referente a esta canción, Las Flores. ¿Cómo es el coro de la canción Las Flores? ¿Cómo es que se inspiraron? Y esto fue lo que nos dijeron. Escucha.
1: Es muy lindo, eso es algo que lo hicimos a lo largo de varios meses y tal, de poder agarrar a mucha gente que esté grabando. También lo metimos en 18 procesos para que la vaina pareciera que es como, la gente piensa que es como si fuese un disco de los 70 que agarramos un sample y lo sampleamos, pero no, eso es algo que escribimos y que hicimos nosotros así.